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1: Expertos en tecnología advierten sobre los riesgos de utilizar el teléfono inteligente mientras se está cargando. Especialistas en tecnología y electrónica de consumo advirtieron sobre las consecuencias negativas que puede generar el hábito de utilizar el teléfono inteligente mientras permanece conectado a la corriente eléctrica. Según los expertos, usar aplicaciones de alto consumo como juegos o reproducciones de video mientras la batería recibe energía provoca un sobrecalentamiento excesivo del dispositivo. Este incremento térmico acelera la degradación química de la celda de litio, reduciendo de forma irreversible su vida útil y disminuyendo su capacidad de retención con el paso de los meses. Además, el esfuerzo mecánico ejercido sobre el cable de carga y la ficha del conector puede deteriorar los componentes internos del puerto. Para evitar fallas prematuras y preservar el rendimiento del equipo a largo plazo, los técnicos sugieren dejar reposar el celular sobre superficies ventiladas durante el proceso de recarga.
0: Esto fue

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5: Hola, ¿qué tal? ¿Cómo están? Bienvenidos. Hoy estamos en el Panorama Informativo de la Radio, arrancando una nueva jornada informativa con noticias del ámbito nacional e internacional, deportes, economía y campo en este resumen informativo de la radio que arranca con los títulos de la jornada.
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5: Patricia Bullrich habló de una eventual candidatura para jefa de gobierno en la ciudad de Buenos Aires. Me tengo una fe bárbara, fue lo que dijo Jorge Macri y Mauricio Macri. Definen el futuro del PRO en la ciudad de Buenos Aires y hay tensión por la estrategia del próximo año y dudas sobre un acuerdo con la Libertad Avanza. En provincias, gobernadores recibieron en abril adelantos de coparticipación y analizan refinanciarlos. En tanto, y en otro de los temas también de actualidad, el gobierno está trabajando con la hipótesis de que Kicillof va a desdoblar la elección y lo festejan los escenarios que están en carpeta, mientras que Lula da Silva respondió a los agravios de Javier Milei y calificó como un disparate su presencia en el acto de Bolsonaro. El peronismo anunció su candidatura para Río Negro, mientras que Beretilde y la Libertad Avanza terminan de definir su estrategia. El gobierno acelera la venta de bienes del Estado y abre una licitación para remates online. Campaña anti-Argentina. La ONU habla sobre las causas para expulsar a los extranjeros. La CIDE recibe una autoridad del FBI y reforzó la cooperación antiterrorista con los Estados Unidos. Estos y otros temas del panorama informativo de la radio.
6: En Noticias del Campo, estos son los títulos de la jornada. Exportaciones a todo vapor, Julio cierra con una de las mayores anotaciones del DJBE de la era Milei. China otra vez sopla a favor de la carne argentina, aumenta las importaciones y sube el precio. Carvap renovó autoridades y designó a Pablo Hinstedt como el nuevo presidente. Hola, inversora en los biocombustibles.
7: Hola, muy buenas. Comenzamos con los títulos deportivos de la jornada. Boca enfrentó a O'Higgins en Chile por un lugar en los octavos de final de la Copa Sudamericana. La dirigencia de River cambió su postura con respecto a jugadores marginados. Mercado de pases. San Lorenzo sigue sumando refuerzos para el torneo clausura. Conmoción en el fútbol mundial. La UEFA anunció que sus selecciones nacionales no participarán de los torneos de la FIFA. CONCACAF y su 41 asociaciones miembros rechazaron la propuesta de FIFA de privatizar parte del Mundial. Escándalo en la Liga de España. Abren un expediente extraordinario al Barcelona por el caso Julián Álvarez. La selección argentina de voleibol volvió a los entrenamientos de cara al sueño olímpico de septiembre. Las Leonas jugaron el primer amistoso en La Plata como preparación para el Mundial. Escándalo en el tenis. Una jugadora rusa fue sancionada por corrupción y suspendieron al capitán de un equipo de Copa Davis.
6: En noticias de la economía, estos son los títulos. Sube la expectativa de inflación y ya roza el 36% para los próximos 12 meses. Nuevo régimen de compras en el exterior de Arca. Provincias, gobernadores que recibieron en abril adelantos de coparticipación analizan refinanciarlos. En cadena nacional presenta a Milei la reforma de la Carta Orgánica del Banco Central. En noticias internacionales, estos son los principales títulos de la jornada. Líderes europeos condenaron la violación de espacio aéreo de Polonia en los últimos ataques rusos contra Ucrania. Ceuta sufre un colapso con la entrada de miles de migrantes en días. El gobierno moviliza al ejército en Ceuta ante el colapso de la frontera por la llegada masiva de migrantes desde Marruecos. Aumenta la tensión en el chavismo por la negociación con la oposición que promueve Estados Unidos.
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1: A meses de que comience el año electoral, la senadora nacional Patricia Bullrich aseguró que no tenía en mente ser candidata, pero que no descartaría la posibilidad de competir por la jefatura de gobierno en la ciudad de Buenos Aires. En representación de La Libertad Avanza, yo puedo ser candidata y me tengo una fe bárbara, fue lo que dijo Patricia Bullrich, luego de que la dirigente se negara a futurizar sobre su carrera política al expresar: no me gusta estar pensando en lo que voy a hacer en un año cuando hace 6 meses fui elegida senadora. Tampoco se cerró a la posibilidad, fue lo que dijo. Donde yo haga falta voy a estar, afirmó Patricia Bullrich.
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2: La campaña exportadora de granos y subproductos transita una evolución normal sin los sobresaltos que en el 2025 generaron los llamados dólar soja, que crearon artificialmente picos de venta primaria, registración de exportaciones y embarques. Entonces, esto se proceda como este mes de julio que está por terminar. Por el lado de la registración de declaraciones juradas de la venta al exterior, se está alcanzando un volumen superior a los 14 millones de toneladas que ubica a julio con el mayor nivel de exportaciones inscriptas desde diciembre del 2023.
0: Deportes.
3: La derrota ante Gimnasia en La Plata, la tercera de River en el arranque del segundo semestre del año, volvió a poner el foco sobre los 10 futbolistas que hoy se entrenan marginados en Cantilo a la espera de encontrar un nuevo club. Pese a que en un principio la decisión de la dirigencia fue bien recibida por la mayoría de los hinchas, hoy es un peso que intentarán sacarse de encima lo más rápido posible. Por eso cambiaron su postura. No estarán dispuestos únicamente a escuchar ofertas sobre una posible venta, sino que aceptarán préstamos que incluyan opciones u obligaciones de transferencia futura. Cuando River dio a conocer la lista de 15 jugadores que se iban a entrenar apartados en Cantilo y por ende no iban a ser tenidos en cuenta por Eduardo Caudet para el segundo semestre del año, la dirigencia comandada por Stefano Di Carlo solo iba a dejarlos salir si eran transferidos y tal como ocurrió con Paulo Díaz o Maximiliano Mesa. Sin embargo, con la temporada empezada, el plan no salió como esperaban. Pese a la rescisión de contrato de Alex Boisky, aún quedan 10 futbolistas entrenándose a metros del Monumental. Los malos resultados obtenidos en los 3 primeros partidos del semestre, la falta de refuerzos reclamada por Coudet tras la derrota ante Gimnasia y la poca rotación en algunos puestos específicos, volvió contraproducente la decisión dirigencial. Un claro ejemplo es lo que ocurrirá el próximo domingo ante Rosario Central en el lateral izquierdo. Ante la lesión de Marcos Acuña, su reemplazante deberá ser el juvenil Facundo González o en su defecto improvisar con Giovanni González a pierna cambiada, ya que Matías Viña, lateral izquierdo natural y mundialista con Uruguay, es uno de los marginados. River necesita que los jugadores apartados se vayan lo antes posible de Cantilo, que no se saquen más fotos que generen polémicas en redes sociales, que los periodistas no le pregunten más a Caudet sobre el tema en conferencias. Es por esto que tomaron la decisión de aceptar préstamos con opción u obligación de venta con el objetivo de desprenderse de ellos en el menor tiempo posible. Como consecuencia, Maximiliano Salas podría emigrar a Independiente Rivadavia de Mendoza y jugar la Copa Libertadores. Fabricio Bustos, al igual que el joven Cristian Jaime, podrían irse cedidos a Peñarol. Y Kevin Castaño podría continuar su carrera en el Vasco da Gama luego de que se obstaculizaran las negociaciones por Santiago Sosa.
0: Internacionales.
2: Líderes europeos manifestaron su condena tras el incidente en Polonia, donde un misil violó el espacio aéreo y detonó en territorio polaco en el contexto de los ataques rusos a Ucrania. El presidente de Francia, Emmanuel Macron, repudió la violación del espacio aéreo polaco durante la nueva serie de ataques rusos al oeste de Ucrania. Francia condena con la mayor firmeza los ataques rusos que han causado la muerte de civiles en Ucrania, así como la violación del espacio aéreo polaco, afirmó en redes sociales.
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1: Algunas provincias que tomaron en abril el crédito de 400 mil millones de pesos de anticipo de coparticipación federal que les dio el Ministerio de Economía, ya estarían analizando refinanciar estos compromisos. La ayuda se dispuso para evitar que los gobernadores tuvieran que recurrir al mercado de capitales o a los bancos, donde tendrían que haber pagado tasas de interés más altas en dólares. Ese préstamo se pactó al 15% anual. Se trata de financiamiento a pagar dentro del año fiscal con descuento directo de la coparticipación federal, de modo que contablemente para los estados subnacionales forma parte de su deuda flotante. Los estados que acudieron a la ayuda del Ministerio de Economía fueron Catamarca, Chaco, Chubut, Corrientes, La Rioja, Mendoza, Misiones, Río Negro, Salta, Santa Cruz, Tierra del Fuego y Tucumán. El dato muestra que si bien los gobernadores estuvieron obligados a hacer ajuste en sus propios territorios ante la caída de los envíos del gobierno nacional y de su propia recaudación, esto no resultaría suficiente.
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2: El presidente Javier Milei informó la reforma de la Carta Orgánica del Banco Central de la República Argentina en un mensaje de 20 minutos. Presentó el proyecto de ley que enviará al Congreso para modificar la ley que regula el funcionamiento de la autoridad monetaria. La iniciativa del oficialismo es vista como una de las principales apuestas económicas del gobierno para el segundo semestre del año y su objetivo apunta a reforzar la independencia del organismo, la previsión del financiamiento del déficit fiscal mediante la emisión monetaria y la redefinición de sus objetivos.
0: Deportes.
3: San Lorenzo continúa reforzando su plantel para afrontar el torneo clausura y cerró las incorporaciones del defensor Emiliano Amor, mientras se espera oficializar en las próximas horas la llegada del colombiano Danilo Arboleda. Además, la dirigencia tiene muy avanzada la negociación por el volante Martín Río, quien arribaría desde Talleres a préstamo por 18 meses con opción de compra. En paralelo, el club también confirmó la salida del delantero Gregorio Goyo Rodríguez, que continuará su carrera en el fútbol griego. La principal novedad es la contratación de Amor, ya que el defensor central de 31 años firmó contrato hasta diciembre de 2027 y llegó con el pase en su poder, y ya se entrena bajo las órdenes de Pipo Gorosito. Su incorporación concretó una negociación que había quedado trunca en enero de 2025, cuando todo estaba acordado para su llegada, pero decidió permanecer en Colo-Colo tras la apertura de un cupo de extranjeros en el club chileno. Luego de finalizar su etapa en Chile, jugó en Defensa y Justicia, donde disputó 16 partidos, convirtió un gol y quedó en libertad de acción. Amor expresó su entusiasmo por sumarse al ciclón y recordó el ambiente que vivió como visitante en el nuevo gasómetro. Además, a la espera de la oficialización, Danilo Arboleda será la otra incorporación para la defensa azulgrana, debido a que el colombiano, también de 31 años, procedente de Banfield, superó la revisión médica y firmará su contrato en las próximas horas. Con estas dos incorporaciones, Gorosito suma experiencia para rearmar una defensa que sufrió la salida del otro colombiano, Johan Romagna.
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1: Hablamos ahora de Chiche Hellblum. El periodista recibió el alta. Fue de alta y ya se encuentra en su casa, rodeado de su familia. El conductor de 82 años, que había sido internado en el sanatorio Mater Dei por un episodio respiratorio y un cuadro febril, terminó su estadía médica y ahora continúa la recuperación en su hogar. Según se supo a través de allegados, Chiche recibió el alta el miércoles por la tarde. Se encuentra enfocado en su mejoría, fortaleciéndose día a día y con el deseo intacto de volver a su rutina de trabajo y también compromisos profesionales, mientras prioriza el descanso y el cuidado junto a sus seres queridos.
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1: Los equipos de emergencia rescataron los cuerpos de las 7 personas que fallecieron el miércoles en el accidente de un helicóptero en una zona de difícil acceso de Valle Fértil en San Juan. Tras el rescate se realizó el traslado hacia la capital provincial para las pericias forenses y la posterior entrega a los familiares. Arribaron a San Juan luego de las 17 horas en la morgue provincial. Esperaban los peritos y los familiares para el reconocimiento de los cuerpos. El accidente en una zona cercana al límite con La Rioja y el parque provincial Ichigualasto y la baja visibilidad impidió completar el rescate durante la jornada del miércoles y el operativo se terminó de concretar el jueves.
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2: El mercado internacional de la carne vacuna atraviesa un momento de fuerte expectativa. El acelerado ritmo de importación de China durante el primer semestre del 2026 encendió las alertas entre los principales países exportadores, ya que el volumen comprado supera ampliamente al nivel compatible con el cupo anual fijado por el propio gobierno chino. Según el último informe elaborado por el Roscan de la Bolsa de Comercio de Rosario, entre enero y junio China importó 1.53 millones de toneladas de carne vacuna y un 17.5% más que en igual periodo del año pasado.

0: parte de la UEFA. Las selecciones nacionales se autoexcluirán de los torneos organizados por FIFA si la casa madre de este deporte lleva a cabo el proyecto de vender los derechos comerciales de la Copa del Mundo a privados. Ninguna selección nacional de la UEFA participará en ninguna competición de la FIFA mientras esas propuestas sigan vigentes, confirmó la Confederación de Europa en un comunicado. Hay cosas demasiado importantes como para venderlas. La Copa Mundial de la FIFA pertenece al fútbol. Siempre será así. Y mientras Europa tenga voz, jamás estará a la venta, aseguraron en un mensaje que dieron a conocer por intermedio del sitio web de la Confederación que preside el esloveno Alexander Čeferin. La Copa del Mundo no puede considerarse un producto de inversión. Es uno de los mayores legados deportivos del fútbol. Se ha construido a lo largo de generaciones gracias al trabajo de jugadores, selecciones nacionales y aficionados de todos los continentes. Ninguna parte de ella debería entregarse jamás a inversores privados. La Copa del Mundo no está en venta, insistieron en el comunicado. En el extenso mensaje de la entidad europea se hizo hincapié a la decisión tomada por un tono firme contra la propuesta de la FIFA. Cabe destacar que en el calendario de la FIFA suman como torneos más próximos la Copa Mundial Femenina Sub-20, que se desarrollará en Polonia del 5 al 27 de septiembre y contará con 6 selecciones europeas. Además del país anfitrión estarán España, Inglaterra, Francia, Italia y Portugal. Al mismo tiempo, el Mundial Sub-17 masculino, que se llevará adelante del 19 de noviembre al 13 de diciembre en Qatar, ya que desde el año pasado se realizan anualmente. El Sub-20 de caballero, por su parte, está pautado para el año que viene en la sede conjunta de Azerbaiyán y Uzbekistán.
1: Internacionales.
2: La situación se vuelve más compleja en Ceuta conforme avanzan las horas. En lo que va de la semana ya se cuentan en torno a 2.000 las personas que han cruzado a nado hacia la ciudad autónoma desde Marruecos. Este jueves se ha sumado varios cientos y el escenario ha comenzado a descontrolarse. Aunque la policía había iniciado cargas para frenar la entrada en la frontera y la presión había bajado alrededor de las 12:30 horas a partir de las 15:30, miles de ciudadanos procedentes de Marruecos volvieron a acceder de forma irregular a la ciudad tras bordear el espigón

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1: Los partidos mayoritarios de Río Negro comenzaron a delinear sus estrategias de cara a las elecciones provinciales del próximo año y solamente el peronismo anunció que la intendenta de General Roca, María Emilia Soria, será quien va a disputar el sillón del Ejecutivo rionegrino. En el oficialismo que representa Juntos Somos Río Negro en La Libertad Avanza, aún no hay definiciones. El gobernador Alberto Bretilnec aún no arriesga definiciones sobre su candidatura. Sin embargo, en el seno del gabinete rionegrino se cree que el actual mandatario iría por la reelección, más allá de que en la estructura partidaria aparecen nuevas figuras de peso que podrían aspirar a la conducción rionegrina. Uno de ellos es Rodrigo Buteler, intendente de Chipoleti, a quien Bretilnec designó meses atrás como presidente del partido oficialista a nivel nacional.
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2: La Confederación de Asociación Rural de Buenos Aires y La Pampa eligió este jueves a la nueva mesa ejecutiva y administrativa que va a regir los rumbos de la entidad durante el periodo 2026-2028. El Consejo Directivo consagró como el nuevo presidente a Pablo Ginestete, quien se desempeñó en el último periodo como el secretario de Carvap y anteriormente como prosecretario entre el 2018 y 2020 y vicepresidente primero entre el 2020 y 2022. Antes, su trayectoria en el gremialismo rural se remonta al 2014, cuando asumió la presidencia de la Asociación Rural de Henderson, que ocupó durante 6 años.
0: Deportes.
3: El lanzamiento del proyecto FIFA Forward Enterprise, que sigue generando reacciones en el escenario internacional. La CONCACAF lanzó un comunicado oficial en el marco de su postura y la de sus 41 asociaciones miembro en oposición a la iniciativa del presidente Gianni Infantino y de la FIFA. Los miembros expresaron su profunda preocupación por la falta de un debido proceso en torno a la propuesta, el plazo artificialmente corto impuesto y la ausencia de revisión o aprobación por parte de los órganos de gobernanza competentes de la FIFA. Describieron en el texto, además de apuntar contra la necesidad de recurrir a inversores de capital privado para financiar los programas nuevos existentes de FIFA Forward tras la Copa Mundial de la FIFA más rentable de la historia. El ente representativo del fútbol en Centroamérica, Norteamérica y el Caribe reafirmó que en su reunión sostenida en las últimas horas, la discusión reforzó la necesidad de una mayor transparencia y una gobernanza adecuada, que a partir de la misma se definió rechazar de manera tajante el proyecto, asimismo como lo hizo la Unión Europea. CONCACAF reafirma que el futuro del fútbol y su activo más valioso debe permanecer en manos de nuestra familia del fútbol, cerraron desde el organismo, dejando en claro una postura en sintonía con las preocupaciones expresadas por la UEFA y ampliando la grieta existente sobre el tema.
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1: Stimos es el sistema operativo para gaming en PC que compite de igual a igual con Windows 11. Desde el siglo pasado, Windows fue la principal opción para los jugadores de PC. Sin embargo, en los últimos años creció una alternativa que ya tiene más de una década y millones de fanáticos. Se llama SteamOS y es el sistema operativo desarrollado por Valve, basado en Linux, que ofrece un entorno mucho más ligero, que reduce los procesos de segundo plano y que permite ejecutar numerosos juegos creados para Windows. De esta manera, su alta adopción por expertos comenzó a plantear una pregunta entre nuevos y viejos gamers: si conviene reemplazar Windows 11 o todavía existen limitaciones que justifiquen mantener el programa de Microsoft.
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1: El gobierno dio un nuevo paso para acelerar la venta de activos públicos con la publicación de la resolución de la administración de Javier Milei, que autorizó la convocatoria mediante el procedimiento de licitación pública de etapa única nacional, la contratación de los servicios digitales para la organización, gestión y realización de subastas electrónicas y de intermediación comercial para la venta de bienes muebles en condición de desuso o rezago de propiedad de las jurisdicciones o entidades del Estado Nacional. A principios de julio, el gobierno había oficializado el nuevo mecanismo para acelerar la venta de los activos públicos mediante la resolución. En detalle, la medida permitía ampliar las modalidades de venta y permitía incorporar plataformas electrónicas para organizar los remates online.
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2: Luego de que a principios de junio comenzara a debatirse un proyecto de ley elevado por la Casa Rosada con el apoyo de la agroindustria para aprobar un nuevo marco regulatorio que impulsa a la industria del biocombustible, se conoció en las últimas horas una importante inversión que se va a desarrollar dentro del rubro del bioetanol. Puntualmente, Bio 4, la primera fábrica de bioetanol del país, tuvo en Argentina y es oriunda de Río Cuarto, anunció un nuevo plan de inversión por $70 millones para los próximos 3 años.
0: Deportes.
3: El Comité de Disciplina de la Real Federación Española de Fútbol resolvió abrir un procedimiento disciplinario formal contra el Barcelona tras los presuntos contactos mantenidos con Julián Álvarez. El organismo designó un instructor para llevar adelante la causa y ya notificó de manera oficial a ambas instituciones. Desde la entidad azulgrana confirmaron la recepción de la denuncia y aguardan la fijación del plazo correspondiente para presentar sus descargos y ejercer el derecho de defensa. La investigación tiene su origen en la presentación formal realizada por el club colchonero el pasado 30 de junio, tanto en la Real Federación Española de Fútbol como frente a la FIFA. La directiva madrileña, encabezada por el consejero delegado Miguel Gil Marín, acusó al Barça de negociar directamente con un futbolista que mantiene contrato vigente hasta 2030 y una cláusula de rescisión de €500 millones, infringiendo el denominado periodo protegido. Dado que el atacante tiene 26 años y firmó su vínculo hace apenas 2 temporadas procedente del Manchester City, no se cumplió el plazo reglamentario de 3 años establecido para futbolistas en esa franja de edad, lo que expone al club infractor a severas sanciones que incluyen la prohibición de fichar por 2 mercados consecutivos. El conflicto escaló durante los últimos meses con cruces mediáticos y tensiones institucionales. En mayo, el Atlético Madrid denunció públicamente una campaña de hostigamiento y llamadas inoportunas antes de partidos clave. Pese a las ofertas formales enviadas por los catalanes, que rondaron los €100 millones, y un sondeo del Real Madrid por €150 millones, la postura del club rojiblanco se mantuvo inquebrantable. El jugador no está a la venta y se remiten a su cláusula de salida. Por su parte, el propio delantero expresó en junio, tras un partido con la selección argentina, su deseo de emigrar en busca de cumplir objetivos personales, dichos que generaron malestar en la directiva colchonera. Lejos de calmar las aguas, el presidente azulgrana Joan Laporta reconoció públicamente el interés expreso del técnico Hansi Flick y la existencia de una propuesta económica, encontrándose con la tajante respuesta de Gilmarín, quien sentenció que la negativa de su institución a transferirlo es absolutamente e infinita.
0: Internacionales.
2: El gobierno ordenó este jueves la movilización de las unidades Ejército de Tierra desplegadas en Ceuta para reforzar la Guardia Civil ante la crisis migratoria que atraviesa la ciudad autónoma, donde miles de jóvenes han cruzado a nado la frontera desde Marruecos en las últimas horas. Según informaron, las Fuerzas Armadas apoyarán a los agentes en el ejercicio de sus competencias y aquellas que puedan resultar necesarias para mantener la seguridad de la ciudad bajo la coordinación del mando de operaciones.
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1: El gobierno nacional modificó la ley de migraciones mediante un DNU e incorporó nuevas causales para impedir el ingreso al país o cancelar la residencia de extranjeros que promueven mensajes de odio o actos de hostilidad contra los argentinos. La norma también incluye sanciones para quienes ultrajen los símbolos patrios o inciten a cometer esas conductas. La medida publicada en el Boletín Oficial modifica el artículo 29, 62, 63 de la ley 25.871, según el Poder Ejecutivo. El objetivo es reforzar las herramientas del Estado para proteger al pueblo argentino, su cultura y la identidad nacional frente a conductas que consideran incompatibles con la convivencia democrática.
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2: Previo a la difusión del índice oficial de precios correspondientes al mes de julio por parte del INDEC, estipulado para el 13 de agosto, la percepción de los consumidores volvió a empeorar. De acuerdo con el relevamiento más reciente de la Universidad Torcuato Di Tella, las proyecciones inflacionarias a un año se elevaron al 35.8%, marcando un aumento de 3.7 puntos porcentuales respecto del 32.1% registrado en junio. Por otro lado, la mediana del relevamiento se mantuvo fija en el 30%, mostrando que la estimación del alza de precios no varió para el perfil representativo de los encuestados, aun cuando aumentaron los reportes que proyectaban cifras superiores.
0: Deportes.
3: Con todos los jugadores presentes y con la presencia del entrenador Horacio Di Leo, que estuvo ausente en los dos primeros weekends de la Volleyball Nations League, previo a las finales, la selección mayor de vóley regresó a los entrenamientos en el Senar para preparar su participación en el torneo preolímpico que se juega en Brasil del 15 al 20 de septiembre. La primera plaza continental que se entrega para los Juegos Olímpicos de Los Ángeles 2028 se va a definir en este torneo, que se va a disputar seguramente entre Brasil y Argentina, los mejores equipos del continente. Además, van a jugar cuatro selecciones más que salen de la clasificación del torneo sudamericano que arranca la semana que viene en Bolivia. Al respecto de este torneo, que se juega desde el miércoles 5 de agosto y que viene hasta el domingo 9, tanto Brasil como Argentina van a jugar con un equipo de juveniles, en su mayoría U19 y U21. Argentina comparte zona junto a Bolivia, Perú, Chile y Brasil con Venezuela, Colombia, Paraguay. Los primeros de cada zona juegan semifinales el sábado 8. Argentina y Brasil se cruzaron recientemente en el primer weekend de la Volleyball Nations League y Argentina, sin varios titulares, tuvo una ventaja de 2-0 y luego cayó 3-2. Ambos equipos quedaron fuera de las finales del torneo, aunque el caso del equipo de Di Leo era una posibilidad, lo de Brasil fue una sorpresa porque siempre estuvo en las rondas finales con este formato.
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1: Rosalía en Buenos Aires, vuelo privado, una suite presidencial y todo un hermetismo, con muy pocos fans en la puerta del hotel. La cantante llegó a Buenos Aires en la madrugada del jueves con el mismo sigilo con el cual se está moviendo en estos días, sin anuncios, sin fans en la puerta y con un operativo de hermetismo que ni siquiera su propio club de seguidores logró anticipar. La artista española, que agotó cuatro funciones en el Movistar Arena en tiempo récord, aterrizó en medio de una expectativa enorme y una polémica que le precede, ya que días atrás había reposteado un video en contra de la selección argentina tras la final del Mundial 2026. Un gesto que encendió las redes y que tiñó de tensión su arribo al país.
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1: El subdirector del FBI, Andrew Bailey, visitó el Centro Nacional Antiterrorismo de la Secretaría de Inteligencia de Estado, donde mantuvo un encuentro con funcionarios argentinos para profundizar la cooperación bilateral en materia de seguridad. Bailey fue recibido por el secretario de Inteligencia, Cristian Aguadra, y también por el subsecretario del área, José Lago Rodríguez. Durante la reunión repasaron el trabajo conjunto entre ambos países y analizaron mecanismos para fortalecer la prevención y la detección de amenazas terroristas.
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2: La Agencia de Recaudación y Control Aduanero, ARCA, modificó el régimen de compras en el exterior. La medida quedó establecida a través de la resolución publicada en el Boletín Oficial y actualizada con las condiciones para ingresar productos adquiridos fuera del país mediante operadores postales y servicios de carrier. La entidad reemplazó la normativa y agregó nuevos criterios para importar artículos destinados al uso de consumo personal.
0: Deportes.
3: A dos semanas del inicio del Mundial, las Leonas disputaron el primero de los amistosos que programaron en la ciudad de La Plata como parte de la preparación. El equipo de Fernando Ferrara cerrará la serie en la capital bonaerense con otro partido ante la selección platense masculina, un combinado integrado por jugadores del Club Universitario, Santa Bárbara, Gimnasia de La Plata y Estudiantes de La Plata. Argentina debutará el sábado 15 de agosto a las 12:30 ante Estados Unidos como cabeza de serie del Grupo B y disputará todos los partidos de la fase de grupos en el estadio Belfius Hockey Arena en Vavre, Bélgica, allí donde se disputará esta Copa del Mundo. Jugará su segundo partido el 17 de agosto a las 17 horas Argentina frente a Alemania y el 19 de agosto cerrará la fase de grupos frente a Escocia a las 11 de la mañana hora Argentina. Recordemos que clasificarán el primero y segundo de cada grupo hacia los cuartos de final. Países Bajos, Australia, Chile y Japón estarán integrando el grupo A, mientras que Bélgica, España, Nueva Zelanda e Irlanda el grupo C, y el grupo D tendrá a China, Inglaterra, India y Sudáfrica.
0: Internacionales.
2: Tormenta en el chavismo, un grupo de figuras políticas relacionadas con el oficialismo encabezado por el ex vicepresidente de la República, Elías Jaua, emitió un comunicado en el que rechaza el proceso de negociación con la oposición que impulsa a Estados Unidos y que ha sido aceptado por el gobierno interino de Delcy Rodríguez. A pocas horas del inicio formal del proceso este sábado 1 de agosto, exigen un diálogo de amplitud nacional que incluya todos los factores políticos y sociales, que sea acordado entre los venezolanos, para los venezolanos y por los venezolanos, sin injerencia extranjera alguna, para elaborar y construir una solución política y democrática a la actual situación de tutelaje que vive el país.
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1: Tras los fuertes agravios del presidente Javier Milei, el jefe de Estado de Brasil, Luis Ignacio Lula da Silva, le respondió al mandatario argentino y calificó su presencia en la convención del Partido Liberal para apoyar al candidato Flavio Bolsonaro como un disparate. A pesar del fuerte cruce que mantuvieron ambos presidentes, Lula buscó bajar el tono al enfrentamiento y priorizó la relación bilateral que mantienen los dos países más importantes de la región. Yo amo la Argentina y no va a cambiar eso por culpa de esa cosa. Mientras yo sea presidente, nadie de afuera podrá interferir en las elecciones brasileñas, manifestó el mandatario carioca.
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2: Algunas provincias que tomaron en abril el crédito de 400 mil millones de anticipo de coparticipación federal que les dio el Ministerio de Economía ya estarían analizando refinanciar esos compromisos. La ayuda se dispuso para evitar que los gobernadores tuvieran que recurrir al mercado de capitales o a los bancos, donde tendrían que haber pagado tasas de interés más altas en dólares. Ese préstamo se pactó en 15% anual. Se trata del financiamiento a pagar dentro de un año fiscal con descuento directo de la coparticipación federal, de modo que contablemente para los estados subnacionales forma parte de una deuda flotante.
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3: La comunidad del tenis internacional quedó sacudida tras conocerse la sanción por corrupción a una jugadora rusa y la suspensión provisoria de un capitán de Copa Davis en medio de investigaciones impulsadas por la Agencia Internacional de Integridad del Tenis. Los hechos involucran a Anastasia Sukotina, de 26 años, y a Yalcin Manafli, referente del tenis de Azerbaiyán, señalado en un nuevo capítulo de irregularidades dentro del circuito profesional. Sukotina, quien alcanzó el puesto 607 del ranking WTA en agosto de 2019, admitió ante la ITIA haber cometido 8 infracciones al programa anticorrupción del tenis entre 2019 y 2024. La investigación detalló que la jugadora rusa intentó apostar en partidos de tenis, sobornó a otros jugadores y destruyó pruebas relevantes para las pesquisas. Como resultado, la ITIA le aplicó una sanción de 4 años y 10 meses de suspensión, además de una multa económica de $30,000, aunque 22.500 de esa suma quedaron en suspenso. La carrera de Sukotina se desarrolló principalmente en el circuito ITF, lejos de los primeros planos del tenis mundial, pero su caso generó un impacto considerable en la percepción sobre la integridad deportiva. La suspensión de Sukotina comenzó el 17 de julio de este año y finalizará el 16 de mayo del 2031. Por otro lado, la ITIA dispuso la suspensión provisoria de Yalcin Manafli, capitán del equipo nacional de Azerbaiyán en la Copa Davis y exdirector de torneos de la ITF World Tour en su país. La decisión fue adoptada el 11 de junio, luego de que Manafli se negara a entregar su teléfono móvil para ser analizado en el marco de una investigación sobre posibles irregularidades. Hasta la resolución definitiva del caso, a Manafli se le prohibió ejercer funciones vinculadas a la representación nacional y a la organización de torneos internacionales.
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1: En la era digital, la protección de los datos personales es un desafío creciente. Google tiene una herramienta que permite a los usuarios identificar si la información de contacto aparece en los resultados de búsqueda y además solicitar la eliminación y fortalecer de esta manera el control sobre la privacidad en línea. Esta función, denominada privacidad en los resultados sobre ti, responde a la preocupación global por la exposición de datos como números telefónicos, direcciones y correos electrónicos en sitios web de acceso público. La utilidad de esta herramienta radica en que cualquier usuario puede descubrir si la información sensible está siendo indexada y actuar en reducir riesgos de suplantación o de acoso o incluso de fraude.
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1: Repasamos cómo va a estar el tiempo en la República Argentina para esta jornada. El pronóstico para este viernes indica que las condiciones de tiempo serán inestables para la región central y la zona núcleo. La nubosidad se va a mantener presente en parte de la jornada con el desarrollo de lluvias asociadas a tormentas y chaparrones para varias provincias, abarcando área pampeana. Por otro lado, la temperatura estará en aumento con presencia de aire húmedo y ambiente cálido desde el norte al centro del país. Viento rotando del sector norte-noreste. En el extremo norte del país se va a conservar el ambiente más caluroso. Para el extremo sur del país, el tiempo será mayormente frío, con viento soplando del oeste y presencia de nubosidad.
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1: Muy bien, hasta aquí el panorama informativo de la radio. Cerramos una nueva jornada informativa y agradecemos, por supuesto, por haber estado con nosotros en esta nueva semana. Recordamos que estaremos nuevamente a partir del próximo lunes con toda la información nacional e internacional del deporte, la economía y el campo en este resumen informativo de la radio. Será hasta entonces. Chao, buen fin de semana.
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1: La función de la letra N en los celulares. Cómo la tecnología NFC facilita las operaciones y pagos cotidianos. La misteriosa letra N que aparece en la barra de estado de muchos teléfonos inteligentes hace referencia a la activación de la tecnología NFC, un sistema de comunicación inalámbrica de corto alcance que revoluciona el día a día. Esta herramienta permite la transferencia de datos por proximidad física entre dos dispositivos sin necesidad de cables ni emparejamientos complejos por Bluetooth. Mantener habilitada esta función simplifica tareas cotidianas clave, como realizar pagos sin contacto en comercios utilizando billeteras virtuales, vincular accesorios de forma instantánea o consultar e ingresar saldos en tarjetas de transporte público. Aunque el sensor consume una cantidad mínima de energía en segundo plano, los especialistas en ciberseguridad recomiendan mantener la función activa principalmente cuando se vaya a utilizar, garantizando tanto la practicidad en las compras como un manejo resguardado de la información financiera del usuario.

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1: A meses de que comience el año electoral, la senadora nacional Patricia Bullrich aseguró que no tenía en mente ser candidata, pero que no descartaría la posibilidad de competir por la jefatura de gobierno en la ciudad de Buenos Aires, en representación de La Libertad Avanza. Yo puedo ser candidata y me tengo una fe bárbara, fue lo que dijo Patricia Bullrich, luego de que la dirigente se negara a futurizar sobre su carrera política al expresar: no me gusta estar pensando lo que voy a hacer en un año cuando hace 6 meses fui elegida senadora. Tampoco se cerró a la posibilidad, fue lo que dijo. Donde yo haga falta voy a estar, afirmó Patricia Bullrich.
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1: Algunas provincias que tomaron en abril el crédito de 400 mil millones de pesos de anticipo de coparticipación federal que les dio el Ministerio de Economía ya estarían analizando refinanciar estos compromisos. La ayuda se dispuso para evitar que los gobernadores tuvieran que recurrir al mercado de capitales o a los bancos, donde tendrían que haber pagado tasas de interés más altas en dólares. Ese préstamo se pactó al 15% anual. Se trata de financiamiento a pagar dentro del año fiscal con descuento directo de la coparticipación federal, de modo que contablemente para los estados subnacionales forma parte de su deuda flotante. Los estados que acudieron a la ayuda del Ministerio de Economía fueron Catamarca, Chaco, Chubut, Corrientes, La Rioja, Mendoza, Misiones, Río Negro, Salta, Santa Cruz, Tierra del Fuego y Tucumán. El dato muestra que si bien los gobernadores estuvieron obligados a hacer ajuste en sus propios territorios ante la caída de los envíos del gobierno nacional y de su propia recaudación, esto no resultaría suficiente.
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1: Los equipos de emergencia rescataron los cuerpos de las 7 personas que fallecieron el miércoles en el accidente de un helicóptero en una zona de difícil acceso de Valle Fértil en San Juan. Tras el rescate se realizó el traslado hacia la capital provincial para las pericias forenses y la posterior entrega a los familiares. Arribaron a San Juan luego de las 17 horas en la morgue provincial. Esperaban los peritos y los familiares para el reconocimiento de los cuerpos. El accidente en una zona cercana al límite con La Rioja y el Parque Provincial Ichigualasto y la baja visibilidad impidió completar el rescate durante la jornada del miércoles y el operativo se terminó de concretar el jueves.
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1: Los partidos mayoritarios de Río Negro comenzaron a delinear sus estrategias de cara a las elecciones provinciales del próximo año y solamente el peronismo anunció que la intendenta de General Roca, María Emilia Soria, será quien va a disputar el sillón del Ejecutivo rionegrino. En el oficialismo que representa Juntos Somos Río Negro en La Libertad Avanza, aún no hay definiciones. El gobernador Alberto Bretilnec aún no arriesga definiciones sobre su candidatura. Sin embargo, en el seno del gabinete rionegrino se cree que el actual mandatario iría por la reelección. Más allá de que en la estructura partidaria aparecen nuevas figuras de peso que podrían aspirar a la conducción rionegrina. Uno de ellos es Rodrigo Buterer, intendente de Chipoleti, a quien Bretilnec designó meses atrás como presidente del partido oficialista a nivel nacional.
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0: Buenas, buenas. ¿Cómo les va? ¿Cómo andan? Bienvenido. Llegamos al viernes, señores y señores. Tenemos el mega ranking de viernes que tiene los 20 puestos, las 20 canciones más pedidas y más votadas por todos ustedes, ¿eh? 31 de julio, se nos acaba el mes número 7 y cosa de no creer. A punto de comenzar el mes número 8. ¿Sabes qué significa eso? No solamente que arrancamos un nuevo mes, que ya casi podríamos decir estamos finalizando el invierno 2026, sino que además de todo esto nos quedan algo así como 4 meses para la finalización del año. 4 meses para terminar este 2026, una locura, todo muy rápido pasa. Pero bueno, aquí estamos, 20 puestos, 20 canciones, las más pedidas, las que más te gustan, sonando todas juntas en el mega ranking de viernes. Arrancamos por el puesto número 20 de esta semana y nos vamos a cruzar con Tambiónica, Mil Días, puesto 20. Momento de que hablemos de Babasónicos, porque han anunciado una cuarta función en el Movistar Arena tras el rotundo éxito de sus presentaciones anteriores. Las fechas del 25 y 26 de junio se agotaron muy rápido y ahora los fanáticos van a poder disfrutarlos del 16 y 17 de octubre. Además de su paso por Argentina, la banda tiene programada una serie de presentaciones internacionales que incluyen ciudades como Lima, Berlín, Valencia, Barcelona y Madrid, llevando su música a nuevos públicos y reafirmando estatus como una de las bandas más relevantes de la música en español. Las nuevas fechas en Movistar Arena prometen ser momentos especiales para los seguidores del grupo, quienes podrán vivir la energía y la musicalidad de Babasónicos en un ambiente íntimo y cercano. Vamos ahora con el puesto número 19. Ryan Castro, Capó, La Villa, puesto 19.
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0: Es momento de que hablemos de Thalía, porque la cantante respondió a declaraciones de Belinda y de Dana sobre su colaboración Dolce Vita, señalando que ya existía una unión previa entre dos popstar mexicanas, que sería su tema con Kenia Oz. A través de Instagram, Thalía compartió videos y fotos de la canción Para No Verte Más para recalcar que la colaboración femenina en el pop mexicano no es un hecho inédito y subrayar su lugar como figura de referencia en la cultura pop nacional. La canción que reunió a Thalía y Kenia Oz lleva por título Para No Verte Más, es un cover pop urbano del clásico de la banda argentina La Mosca. El lanzamiento formó parte del disco Thalía Mixtape y, tras su estreno, la colaboración superó 10 millones de reproducciones en Spotify. El tema se mantuvo como uno de los más estables del proyecto de Thalía durante varios meses. En iTunes, la canción alcanzó el primer lugar de ventas en Perú y la posición número 2 en México en su periodo de mayor popularidad. Ahora te presento el puesto 18. ¿Te hacen falta dos? Manuel Turizo, puesto 18.
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0: número 17 de hoy es para Bruno Mars, Eyes Just Mine. Aprovechamos y hablamos de Bruno Mars, que se dice que vuelve a Argentina. Bueno, el universo de la música pop se vio completamente revolucionado tras conocerse una primicia que impactó de lleno en los fanáticos locales. Según se informó, en las últimas horas Bruno Mars volvería a presentarse en la Argentina, marcando uno de los regresos internacionales más esperados de la década. La bomba informativa fue revelada por el periodista y conductor Gustavo Méndez en su programa Los del Abasto, emitido a través de la plataforma Love Streaming. De acuerdo con lo detallado por el comunicador al aire, el cantante, productor y mega showman hawaiano ya tendrá contemplado a nuestro país dentro de la ambiciosa hoja de ruta su próximo tour mundial programado para el 2027. Si bien las negociaciones en la industria del entretenimiento para semejantes estadios se manejan bajo el estricto hermetismo y con muchos meses de anticipación, Méndez se la jugó y adelantó cuál sería el imponente escenario elegido para la cita, y aparentemente sería el estadio de River Plate. La noticia generó un revuelo inmediato en las redes sociales, ya que de concretarse oficialmente este regreso, se rompería un prolongado bache de casi 10 años sin ver a Bruno Mars en Argentina. Ahora vamos con el puesto número 16. Luz de Día, Coti, Ángela Leyva, La Conga, puesto 16.
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0: número 15, hoy viernes te voy a presentar a Louis Tomlinson haciendo Lemonade.
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Hablemos de La Berizo, porque se presentaron en Tucumán en el marco del aniversario número 210 desde la declaración de la independencia, donde el gobierno de Tucumán celebró, bueno, justamente esta gran fecha con una gran fiesta patria, ¿no? Un encuentro pensado obviamente para toda la familia. La celebración tuvo lugar en la Plaza de Independencia, donde miles de tucumanos y visitantes pudieron compartir una jornada cargada de identidad, tradición y emoción en la víspera de una de las fechas más trascendentes de la historia nacional. El escenario principal reunía reconocidos referentes de la música argentina, entre ellos el chaqueño palavecino Sergio Galleguillo y La Berizo, quienes ofrecerán espectáculos que recorrerán el folclore y el rock nacional.

0: Bueno, hablábamos de Morat recién, que lo estábamos presentando en el puesto número 12, ¿no? Pero muchos se acordarán de la presentación de Morat en el Cosquín Rock del año pasado. Y hablando de todo un poco, porque todo tiene que ver con todo, Cosquín Rock ya tiene su fecha confirmada para el 2027. ¿Cuándo va a ser? El 6 y el 7 de febrero en el Aeródromo Santa María de Punilla, en la edición 2026. Más de 90.000 personas acudieron a las montañas y disfrutaron de más de 100 artistas en diferentes escenarios. El festival nos invita a vivir un ritual de cada año con amigos, en familia, acompañados de mucha música. Cosquín Rock es una experiencia imperdible que en cada nueva edición se supera para sorprender a su público y las nuevas personas que se suman a vivir este encuentro único en las sierras de Córdoba. Cosquín Rock es un festival de vivencias multisensoriales con más de 26 años de historia de música en la montaña como parte constitutiva y una comunidad que le pone la energía necesaria para vivir una experiencia única. El puesto 13 de hoy viernes es para Tini con Ulises Bueno haciendo Dos Amantes.
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0: Momento de presentarte el puesto número 12. Morat, tu cárcel, puesto 12.
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1: El gobierno dio un nuevo paso para acelerar la venta de activos públicos con la publicación de la resolución de la administración de Javier Milei, que autorizó la convocatoria mediante el procedimiento de licitación pública de etapa única nacional, la contratación de los servicios digitales para la organización, gestión y realización de subastas electrónicas y de intermediación comercial para la venta de bienes muebles en condición de desuso o rezago de propiedad de las jurisdicciones o entidades del Estado Nacional. A principios de julio, el gobierno había oficializado el nuevo mecanismo para acelerar la venta de los activos públicos mediante la resolución. En detalle, la medida permitía ampliar las modalidades de venta y permitía incorporar plataformas electrónicas para organizar los remates online.
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1: El Gobierno Nacional modificó la ley de migraciones mediante un DNU e incorporó nuevas causales para impedir el ingreso al país o cancelar la residencia de extranjeros que promueven mensajes de odio o actos de hostilidad contra los argentinos. La norma también incluye sanciones para quienes ultrajen los símbolos patrios o inciten a cometer esas conductas. La medida publicada en el Boletín Oficial modifica el artículo 29, 62, 63 de la ley 25.871, según el Poder Ejecutivo. El objetivo es reforzar las herramientas del Estado para proteger al pueblo argentino, su cultura y la identidad nacional frente a conductas que consideran incompatibles con la convivencia democrática.
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1: Ahora te presento el puesto número 11. Vuelve Ricky Martin, Tini, Los Ángeles Azules. Puesto 11.
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0: hemos parado ya a la mitad del mega ranking, ¿eh? Vamos con los 10 puestos. A ver, ¿quién quedará hoy ocupando el puesto número 1? A ver. En el puesto número 10, hoy nos cruzamos con Dua Lipa, con Fer de Maná, haciendo una muy buena versión de Oye mi amor, puesto número 10.
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0: momento de que hablemos de Ángela Leyva, señores. Sí, porque resulta ser que Ángela Leyva, al menos así se dio a conocer, que apostó nuevamente al amor después de la gran decepción amorosa que tuvo con Marcelo Chelo Weingand, jugador de Boca, ¿no? Según contó Pepe Ochoa al aire de LAM, la cantante está en pareja con Fede Díaz, un vecino del barrio privado en el que vive, a quien conoció jugando al tenis. Este chico rubio divino se llama Fede Díaz. Se conocieron jugando al tenis porque ella practica en el barrio donde vive y él va ahí, explicó. Además, tienen amigos en común y mostraron una foto los dos juntos compartiendo una reunión. Aparentemente, viene prosperando. Ahora te presento el puesto número 9, Olivia Rodrigo, Drop Deep, puesto 9.
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1: Vamos con el puesto número 8 de esta semana. Es para Miley Cyrus y Under You. Puesto número 8.
0: 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Puesto número 8. 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

0: puesto número 7 de esta semana es para Taylor Swift con I Knew It, I Knew You, sonando bien fuerte en el puesto número 7.
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0: hablamos de BTS, que son los dueños del puesto número 6 de este viernes 31 de julio, BTS con Swan están ocupando el puesto 6. ¿Pero por qué digo que vamos a hablar de BTS? Y bueno, porque resulta ser que la presidente de Perú, Keiko Fujimori, invita a BTS al Palacio de Gobierno cuando la agrupación llegue a Perú para ofrecer sus 3 conciertos en octubre, según lo que habían anticipado, ¿no? Mientras un sector del ARMY peruano considera que el encuentro representaría un merecido reconocimiento institucional para la banda, otros cuestionan la iniciativa y piden que los artistas no acepten la invitación al considerar que podría existir un trasfondo político. Por un lado, un sector de fanáticos considera positiva la iniciativa al interpretar la invitación como un reconocimiento institucional a una de las agrupaciones más influyentes del mundo. Además, sostienen que el eventual recorrido por el Palacio de Gobierno de Perú permitiría a los integrantes de BTS conocer parte de la historia y cultura peruana.
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2: Ahora te presento el puesto número 5. Morat, Silvestre Dangond, Lo poco que yo quiero. Puesto 5. El puesto número 4 de hoy viernes es para Sabrina Carpenter, House Tour.

0: nos subimos al podio y te presento el puesto número 3. Tu recuerdo, Maluma, puesto 3.
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0: El puesto número 2 de este viernes es para Burna Boy, para Shakira, haciendo Die Die.
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0: Finalmente llegamos al puesto número uno de este viernes 31 de julio, ¿eh? Atenti, es para Harry Styles, American Girls, está ocupando el puesto número uno.
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llegamos al final del mega ranking de viernes, ¿eh? Así que te digo chau chau adiós, te digo chau chau hasta el lunes, te deseo un excelente fin de semana y por supuesto el lunes nos volvemos a encontrar con mucho más mega ranking. Gracias por todo, adiós, chau chau.

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1: El subdirector del FBI, Andrew Bailey, visitó el Centro Nacional Antiterrorismo de la Secretaría de Inteligencia de Estado, donde mantuvo un encuentro con funcionarios argentinos para profundizar la cooperación bilateral en materia de seguridad. Bailey fue recibido por el secretario de Inteligencia, Cristian Aguadra, y también por el subsecretario del área, José Lago Rodríguez. Durante la reunión repasaron el trabajo conjunto entre ambos países y analizaron mecanismos para fortalecer la prevención y la detección de amenazas terroristas.
0: Noticias.
1: Tras los fuertes agravios del presidente Javier Milei, el jefe de Estado de Brasil, Luis Ignacio Lula da Silva, le respondió al mandatario argentino y calificó su presencia en la convención del Partido Liberal para apoyar al candidato Flavio Bolsonaro como un disparate. A pesar del fuerte cruce que mantuvieron ambos presidentes, Lula buscó bajar el tono al enfrentamiento y priorizó la relación bilateral que mantienen los dos países más importantes de la región. Yo amo la Argentina y no va a cambiar eso por culpa de esa cosa. Mientras yo sea presidente, nadie de afuera podrá interferir en las elecciones brasileñas, manifestó el mandatario carioca.
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1: Hablamos ahora de Chiche Hellblum. El periodista recibió el alta, fue de alta y ya se encuentra en su casa rodeado de su familia. El conductor de 82 años que había sido internado en el sanatorio Mater Dei por un episodio respiratorio y un cuadro febril, terminó su estadía médica y ahora continúa la recuperación en su hogar. Según se supo a través de allegados, Chiche recibió el alta el miércoles por la tarde. Se encuentra enfocado en su mejoría, fortaleciéndose día a día y con el deseo intacto de volver a su rutina de trabajo y también compromisos profesionales, mientras prioriza el descanso y el cuidado junto a sus seres queridos.
0: Noticias.
1: Rosalía en Buenos Aires, vuelo privado, una suite presidencial y todo un hermetismo, con muy pocos fans en la puerta del hotel. La cantante llegó a Buenos Aires en la madrugada del jueves con el mismo sigilo con el cual se está moviendo en estos días, sin anuncios, sin fans en la puerta y con un operativo de hermetismo que ni siquiera su propio club de seguidores logró anticipar. La artista española, que agotó 4 funciones en el Movistar Arena en tiempo récord, aterrizó en medio de una expectativa enorme y una polémica que le precede, ya que días atrás había reposteado un video en contra de la selección argentina tras la final del Mundial 2026, un gesto que encendió las redes y que tiñó de tensión su arribo al país.
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1: Líderes europeos manifestaron su condena tras el incidente en Polonia, donde un misil violó el espacio aéreo y detonó en territorio polaco en el contexto de los ataques rusos a Ucrania. El presidente de Francia, Emmanuel Macron, repudió la violación del espacio aéreo polaco durante la nueva serie de ataques rusos al oeste de Ucrania. Francia condena con la mayor firmeza los ataques rusos que han causado la muerte de civiles en Ucrania, así como la violación del espacio aéreo polaco, afirmó en redes sociales.
0: Noticias.
1: Previo a la difusión del índice oficial de precios correspondientes al mes de julio por parte del INDEC estipulado para el 13 de agosto, la percepción de los consumidores volvió a empeorar. De acuerdo con el relevamiento más reciente de la Universidad Torcuato Di Tella, las proyecciones inflacionarias a un año se elevaron al 35.8%, marcando un aumento de 3.7 puntos porcentuales respecto del 32.1% registrado en junio. Por otro lado, la mediana del relevamiento se mantuvo fija en el 30%, mostrando que la estimación del alza de precios no varió para el perfil representativo de los encuestados, aun cuando aumentaron los reportes que proyectaban cifras superiores.
0: Noticias.
1: La campaña exportadora de granos y subproductos transita una evolución normal sin los sobresaltos que en el 2025 generaron los llamados dólar soja, que crearon artificialmente picos de venta primaria, registración de exportaciones y embarques. Entonces, esto se proyecta como este mes de julio que está por terminar. Por el lado de la registración de declaraciones juradas de la venta al exterior, se está alcanzando un volumen superior a los 14 millones de toneladas que ubica a julio con el mayor nivel de exportaciones inscriptas desde diciembre del 2023.
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1: La Agencia de Recaudación y Control Aduanero ARCA modificó el régimen de compras en el exterior. La medida quedó establecida a través de la resolución publicada en el Boletín Oficial y actualizada con las condiciones para ingresar productos adquiridos fuera del país mediante operadores postales y servicios de carrier. La entidad reemplazó la normativa y agregó nuevos criterios para importar artículos destinados al uso de consumo personal.
0: Noticias.
1: El mercado internacional de la carne vacuna atraviesa un momento de fuerte expectativa. El acelerado ritmo de importación de China durante el primer semestre del 2026 encendió las alertas entre los principales países exportadores, ya que el volumen comprado supera ampliamente al nivel compatible con el cupo anual fijado por el propio gobierno chino. Según el último informe elaborado por el Roscan de la Bolsa de Comercio de Rosario, entre enero y junio China importó 1.53 millones de toneladas de carne vacuna y un 17.5% más que en igual periodo del año pasado.
0: Noticias.
1: La situación se vuelve más compleja en Ceuta conforme avanzan las horas. En lo que va de la semana ya se cuentan en torno a 2.000 las personas que han cruzado a nado hacia la ciudad autónoma desde Marruecos. Este jueves se ha sumado varios cientos y el escenario ha comenzado a descontrolarse. Aunque la policía había iniciado cargas para frenar la entrada en la frontera y la presión había bajado alrededor de las 12:30 horas a partir de las 15:30, miles de ciudadanos procedentes de Marruecos volvieron a acceder de forma irregular a la ciudad tras bordear el espigón de Tarajal, según informaron desde las fuentes oficiales.
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Señoras y señores, bienvenidos, bienvenidas a una nueva edición de Lo que faltaba. Acá estamos, listos y preparados ya para llevarte novedades del mundo de la música, de la ciencia y de la tecnología en este viernes superactivo de la radio. Vos sabés que una encuesta revela que la mitad de los argentinos ya no soportan más el ajusto, El 50% que dice que ya no puede esperar mejoras económicas. El 67% cree que el ajuste no dará resultados y el 61% duda que el gobierno pueda resolver los problemas del país. Bueno, esto es una de las últimas encuestas que se conocieron, que hay un montón de encuestas. Bueno, según quien haga la encuesta le va a dar tal y tal número, ¿no? ¿Son creíbles las encuestas o no son creíbles? La pregunta. Por otro lado, la televisión en agosto renueva su pantalla. El Telefe, el 13, el 9, se vienen con nuevos programas. Así que seguramente vamos a estar hablando de esto en estos días también.

pasaba un día como hoy, pero en otro momento de la historia. Hoy es el día de la siderurgia nacional en memoria del general ingeniero Manuel Savio y el Día Mundial de las Guardas Forestales también, ¿eh? Además, también la organización terrorista AAA asesina al diputado y abogado peronista Rodolfo Ortega Peña en Buenos Aires en el 74. La NASA confirma de manera oficial el hallazgo de agua en Marte en el 2008. Y también un día como hoy nacía Adrián Otero, cantante y líder de Memphis La Blusera. Entre los fallecimientos, Manuel Savio, como decíamos, el ingeniero considerado el padre de la siderurgia argentina, 1948.

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el Tego de Pilots en este día viernes superactivo de la radio con Good Day, lo que estás escuchando. Bueno, María Becerra y Abraham Mateo están presentando Así, es su nueva canción, cortan el suspenso, en una nueva colaboración que genera gran expectativa entre los seguidores. A través de sus redes sociales, el cantante español de música urbana Abraham Mateo confirmó la fecha de lanzamiento, desatando una ola de emociones. Este jueves sale Así, nuestra hermosa canción con Bigone. No veo la hora de que puedan escucharla completa, fue lo que dijeron. Así que María Becerra y Abraham Mateo presentan Así, esta nueva canción.

Álvaro de Luna, con Juramento Eterno de Sal. Amigos y amigas, estamos disfrutando de buenas canciones. Y como siempre, pueden elegir los temas que quieren escuchar a través de las redes sociales de la radio, porque allí estamos, y forman parte, obviamente, de nuestra comunidad. Llega ahora la música de Álvaro Soler, Si te vas.

Andrés Calamaro con Alejandro Sanz, Flaca, esta linda versión, ¿eh? El legendario guitarrista de Black Sabbath, Tony Iommi, ahora está lanzando su nuevo disco. Este esperado trabajo llega con el primer single, que se llama World Alone, que se estrenó durante un evento especial.

Carlos Rivera, José Luis Rodríguez, agárrense de las manos. Bueno, tenemos que hablar un poco de Carlos Rivera. ¿Qué es de la vida de Carlos Rivera, este cantante mexicano justamente, que la sigue rompiendo? 40 años tiene, Cumplió hace poquito los 40 y sigue lanzando canciones. Habló por primera vez del bebé que espera con Cintia Rodríguez. Los sueños sí se cumplen, fue lo que dijo, ¿eh? Así que muy contento entonces con su vida personal, básicamente. Bruno Mars, Runaway Baby.

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1: El gobierno ordenó este jueves la movilización de las unidades Ejército de Tierra desplegadas en Ceuta para reforzar la Guardia Civil ante la crisis migratoria que atraviesa la ciudad autónoma, donde miles de jóvenes han cruzado a nado la frontera desde Marruecos en las últimas horas. Según informaron, las Fuerzas Armadas apoyarán a los agentes en el ejercicio de sus competencias y aquellas que puedan resultar necesarias para mantener la seguridad de la ciudad bajo la coordinación del mando de operaciones.
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1: La Confederación de Asociación Rural de Buenos Aires y La Pampa eligió este jueves a la nueva mesa ejecutiva y administrativa que va a regir los rumbos de la entidad durante el periodo 2026-2028. El Consejo Directivo consagró como el nuevo presidente a Pablo Ginestete, quien se desempeñó en el último periodo como el secretario de Carvap y anteriormente como prosecretario entre el 2018 y 2020 y vicepresidente primero entre el 2020 y 2022. Antes, su trayectoria en el gremialismo rural se remonta al 2014. Cuando asumió la presidencia de la Asociación Rural de Henderson, que ocupó durante 6 años.
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1: Algunas provincias que tomaron en abril el crédito de 400 mil millones de anticipo de coparticipación federal que les dio el Ministerio de Economía ya estarían analizando refinanciar esos compromisos. La ayuda se dispuso para evitar que los gobernadores tuvieran que recurrir al mercado de capitales o a los bancos donde tendrían que haber pagado tasas de interés más altas en dólares. Ese préstamo se pactó en 15% anual. Se trata del financiamiento a pagar dentro de un año fiscal con descuento directo de la coparticipación federal, de modo que contablemente para los estados subnacionales forma parte de una deuda flotante.
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Voti con lo último, se llama A tu lado. De hecho, el 21 de noviembre se va a estar presentando en Rosario, Coti, sí, en el Lotus Club. Se presenta en el multipremiado espacio, justamente. El compositor que tiene sus fanáticos en Rosario a pleno. 21 de noviembre a partir de las 21 horas en el Metropolitano, como decíamos, Coti en vivo en Rosario.

Katy Perry Electric. Katy Perry que demandó a varios partidos políticos por usar algunas de sus canciones en plenas campañas. Además también lleva Lifetime Tour a la pantalla grande porque se va a estar viendo este documental, sobre todo de lo que fue su presentación en México, la de Katy Perry.

De Piqueta con Akon, Shine Your Light. Nos vamos a meter con Emilia Mernes, que subió un álbum de fotos inéditas que palpita su nueva música y enamoró a Duki. No sabía qué subir, fue lo que dijo la artista, que compartió este álbum de fotos en redes sociales. La cantante publicó un carrusel cargado de espontaneidad entre las imágenes. Se la pudo ver disfrutando de tardes relajadas, momentos de almuerzo, juegos, pasando feliz también junto a Duki, su pareja, con quien comparte tanto su vida cotidiana como su éxito en la música. Así que bueno, allí compartió algunas fotos. Entonces, Emilia, fotos, dice, nada, que surgieron así, espontáneas.

Maluma con Reike. Esto se llama Perfecta. Si querés elegir canciones, como siempre te digo, hacelo a través de las redes sociales de la radio, porque así estamos. Formás parte de nuestra comunidad que se llama Lo que faltaba en este viernes superactivo de la radio.

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Corazón descalzo, dice Pablo Alborán. Amigos, abrimos el último bloque de lo que faltaba en este día. El español haciendo sentir su música y sus sentimientos sobre todo, ¿no? Justin Bieber llega ahora con...

ahora sí, amigos, nos vamos con Born This Way. Es Lady Gaga la que estabas escuchando junto con Kylie Minogue. Amigos, que la pasen muy, pero muy bien. Buen fin de semana y nos encontramos el lunes, si Dios quiere, nuevamente. Luis Fonsi, My Towers, Bésame. Chau.

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1: Tormenta en el chavismo, un grupo de figuras políticas relacionadas con el oficialismo encabezado por el ex vicepresidente de la República, Elías Jaua, emitió un comunicado en el que rechaza el proceso de negociación con la oposición que impulsa a Estados Unidos y que ha sido aceptado por el gobierno interino de Delcy Rodríguez. A pocas horas del inicio formal del proceso este sábado 1 de agosto, exigen un diálogo de amplitud nacional que incluya todos los factores políticos y sociales, que sea acordado entre los venezolanos, para los venezolanos y por los venezolanos, sin injerencia extranjera alguna, para elaborar y construir una solución política y democrática a la actual situación de tutelaje que vive el país.
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1: Luego de que a principios de junio comenzara a debatirse un proyecto de ley elevado por la Casa Rosada con el apoyo de la agroindustria para aprobar un nuevo marco regulatorio que impulsa a la industria del biocombustible, se conoció en las últimas horas una importante inversión que se va a desarrollar dentro del rubro del bioetanol. Puntualmente, Bio4, la primera fábrica de bioetanol del país, tuvo en Argentina y es oriunda de Río Cuarto, anunció un nuevo plan de inversión por $70 millones para los próximos 3 años.
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1: El presidente Javier Milei informó la reforma de la Carta Orgánica del Banco Central de la República Argentina en un mensaje de 20 minutos. Presentó el proyecto de ley que enviará al Congreso para modificar la ley que regula el funcionamiento de la autoridad monetaria. La iniciativa del oficialismo es vista como una de las principales apuestas económicas del gobierno para el segundo semestre del año y su objetivo apunta a reforzar la independencia del organismo, la previsión del financiamiento del déficit fiscal mediante la emisión monetaria y la redefinición de sus objetivos.
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